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4: 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Puesto 17, Alanis Morissette, Jagged Little Pill, 1995.
5: En español, Pequeña Píldora Afilada es el tercer álbum de estudio y el primero publicado internacionalmente de la cantante canadiense. El álbum marcó un cambio en su estilo musical, alejándose del dance pop de sus trabajos anteriores.

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3: ¿Qué tal, amigos? ¿Cómo les va? Mi nombre es Marcelo Bravo. Y esto es Bravo Music Files.
4: Esta es la historia de un chico que servía el té y era muy tímido.
3: En realidad es la historia de Richard Paul Astley, alguien que comenzó su carrera cantando en la iglesia. A los 16 años ya tocaba la batería en una banda llamada FBI. El manager de esa banda los invitó a participar del Mount Social Club, una especie de certamen en el que como principal asistente estaba ni más ni menos que Pete Waterman. El del sello PWL, sí, la fábrica de éxitos. A raíz de esta actuación, Rick Astley fue invitado por Pete Waterman a trabajar en PWL, pero como muestra de compañerismo, dijo que no a la propuesta. En 1985, y luego de que varios integrantes de FBI busquen otros rumbos, Rick Astley decide aceptar la propuesta de Pete Waterman y comienza a trabajar en PWL. Su función era la de preparar y servir el té, pero entre taza y taza, Rick ya nunca volvería a su casa. En 1986 aparece por primera vez en un disco. La artista era Otis Brown. En este disco no figura en los créditos. Tiempo más tarde, PWL lanza Rick and Lisa. La canción se llamó When You Gonna.
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3: En 1987 se lanza Never Gonna Give You Up. La letra es de Pete Waterman y cuenta una historia personal con una chica. El sonido tan característico viene de la canción de Steve Arrington, Feel So Real. Never Gonna Give You Up rápidamente se convirtió en un número uno, vendiendo millones de copias y volvió millonario Rick con tan solo 22 años. Nada mal para ser el chico que servía el té. Por último, cabe decir que esta canción se convirtió en meme y se viralizó. A pesar de esto, Rick solo recibió $12 de parte de YouTube por su utilización en este tipo de bromas. Señoras y señores, con ustedes, Rick Astley. 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
1: Creadores de los sonidos del Arrabal. Grandes de la música ciudadana. Roberto Goyeneche, cantor conocido como El Polaco, nació el 29 de enero de 1926 en el barrio porteño de Saavedra. A sus 18 años, debuta en Radio Belgrano. En 1952 es llamado por la orquesta de Horacio Salgán y luego es requerido por Troilo y forma un dúo de voces con Ángel Cárdenas. En 1963 comienza como solista y llega a ser uno de los cantantes de tango más populares. Falleció en 1994. En la portada de un diario decía: se fue el último gran cantor. Otro valor del tango. Argentino y sin fronteras.
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Por el orgullo que siento de ser hijo de esta tierra sin rencores y sin guerra, donde se guarda respeto por el hombre y sus derechos dignificando al humano, donde no se arma la mano para matar ideales, donde flamean los trigales con un canto de esperanza. 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

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Defender siempre adelante nuestra enseña azul y blanca. 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Por cerros, llanura y agua, convirtiéndose en victoria. Victoria de un pueblo digno que hoy revive sus memorias.

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2: Crash Test Dummies. Ellos publicaron su primer álbum en 1991. En 1993 publicaron God Shuffles Hit Fit, que incluye esta canción. Éxito en las listas de varios países en el mundo. Dicho disco tuvo 3 candidaturas a los premios Grammy y hasta la fecha han vendido 5 millones y medio de copias en todo el mundo. Crash Test Dummies.

0: fue One Hit Wonder. Bogotá.
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Javier Sobada. Hoy les llevamos alegría a toda la paisanada. Estos cinco corazones argentinos que hacemos bailar a la gente, a donde nos quieran tener, seguro estaremos ahí.

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2: Evocando a Palmar Grande en un son chamamecero, nombraré a Rito González junto al caballú overo.

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1: Ahí vamos.

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0: Jesus abençoe vocês. Muito obrigado, minha gente. Linda!
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0: Vamos a hacer ahora una canción titulada De Piratas.

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4: Sierra Molina, no podía Mbappé, despeja violentamente el Divo Martínez. Acá hay que presionar, acá hay que marcar. Parece decir Scaloni, Argentina, y este espacio fenomenal, Messi para McAllister, McAllister para Messi, ahora viene para Julián, y Julián lo metió para McAllister, creo que será gol de Di María, vio, así va Di María, gol, gol, gol, gol, gol, gol, gol, gol, gol, gol, gol, gol, gol, gol, gol, gol, gol, gol, gol, gol, gol, gol, gol, gol, gol, gol, gol, gol, gol, gol, gol, gol, gol, gol, gol, gol, 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gol, ¡Largalo! ¡Explota el corazón! ¡Explota en la garganta! ¡Revolea lo que tengas a mano! ¡Argentina! ¡Más cerca de la cima! ¡Argentina! ¡Más cerca de la tercera! ¡La empujó Ángel Di María! ¡El ángel del fútbol! ¡El ángel del gol! ¡A los 36 minutos! ¡Argentina 2! ¡Francia 0! ¡Ángel Di María, el autor del gol!
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0: Argentina.
1: Si marca el gol Lautaro Martínez, esta es la Match Point. Estamos 3-3. Así va Lautaro.

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2: Soy Antonio Tarragorros. Somos Los Chamameceros. Hoy, Rodolfo Reúnaga. Nació en Paso de los Libres, Corrientes, el 2 de agosto de 1950, pero creció en Cruzucuatiá. Músico desde gurí, desde pequeño. Luego de algunas experiencias con grupos de estilo pop, nació el popular conjunto Mantra. Con este proyecto viajó a Buenos Aires, donde junto a sus compañeros lograron una gran repercusión. Era el principio de los años 70 y ya comenzaba a componer. El territorio de la composición recibió de Rodolfo Reúnaga grandes éxitos en el pop. Música para tu piel de verano, Todo lo que tengo para ti, o Recuérdame desde el primer momento. A pesar del éxito y las propuestas de la grabadora interesadas en su hermosa voz, ya latía en él, en Rodolfo Reúnaga, la necesidad de cambio. Quería decir otras cosas más consistentes desde el chamamé, porque sentía alrededor suyo un murmullo cultural de envergadura.
3: Para saber que tenía
2: la tierra de su sangre, Rodolfo Reúnaga. En 1975 se presentó al Festival de la Canción Nueva Correntina con 6 temas, de los cuales 5 quedaron finalistas. Y terminó ganando con su obra Casa Natal un bellísimo rasguido doble, recordando sus cosas más caras, más queridas, más amadas. También ganó como mejor voz, como mejor conjunto musical. Era una bienvenida que le daba el Festival de la Canción Nueva Correntina a este hijo que había viajado, como dice Carlos Serial, a tocar música de los países del norte, como decía Carlos. Rodolfo Reúnaga, un talentoso cantor, compositor, melodista. En 1979 se desvinculó del grupo Mantra y decidió irse del país. Pero una propuesta de quien les habla, Antonio Tarragorros, le hizo cambiar de idea. Bueno, ya que ambos compartimos la misma pasión, el mismo origen, igual orientación artística. Desde entonces trabajamos juntos. Hemos viajado por el país, por México, por Brasil, por Estados Unidos, Uruguay, Chile, infinitos países, Paraguay, Europa. Yo creo que Rodolfo Reúnaga ha logrado, expresándose, un renovado y oxigenado sonido para el chamamé en un trabajo discográfico que hizo con Roberto Romero de Cruzucuatiá. Rodolfo Reúnaga, un creador que en calidad de solista ha aportado una joya a la música argentina. Su disco, su canción, llamada Casa Natal. Rodolfo Reúnaga, nacido en Paso de los Libres, criado en Cruzucuatiá. Chamamecero.

Rodolfo Reunaga, un cantante notable, personalísimo, conmovedor, además un buen compositor, autor de canciones. Aquí cantó Yo voy mariscando. El mariscador es el cazador furtivo, el que caza los bichos que está prohibido cazar, como la nutria, el carpincho, el yacaré. Esta canción la compusimos con Pocho Roche. Ahora va a cantar Yurumí, un chamamé que forma parte de una obra que escribí que relaciona música en extinción con flora y fauna en extinción llamada naturaleza. El yurumí es el oso hormiguero. Escuchen ustedes la potencia y cómo arranca Rodolfo. Rodolfo Reunaga. ¡Que no!

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3: Soy Antonio Tarragorros. Somos

0: los chamameceros. Este es el primer chamamé que escribimos con Rodolfo. De él es la melodía, mía es la letra. La historia de un amor andando por Entre Ríos.
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qué cantor. Aquí va a cantar Rodolfo Regunaga, Si un amor te hizo mal, que es un chamamé de él que escribió cuando yo andaba con un mal de amores. Muy triste, y él me escribió esta canción. Si un amor te hizo mal.

Rodolfo Regunaga. De Raúl Díaz y Rodolfo Regunaga, vengo de sangre india. De su disco Si un amor te hizo mal.

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6: Soy Antonio Tarragorros. Somos los chamameceros. ¿Qué vas a hacer con este amor? Un regido doble de Rodolfo Regunaga. Juanchi Cabrera, acordeón. Richard Escófano, bandoneón. Pedro del Prado, guitarra. Julio Regunaga, el bajo.

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2: Soy Antonio Tarragorros, somos Los Chamameceros. Rodolfo Regúnaga y un chamamé que le pertenece a ella.

Nombre lleno de lirismo que anda de estrellerío por estos días. Amor de Laguna y Sauce, de Rodolfo Regunaga. De su disco Si un amor te hizo mal.

Rodolfo Regunaga, acompañado por Juanchi Cabrera en acordeón, Richard Escófano en bandoneón, Pedro del Prado en guitarra, el Julito Regunaga, su sobrino, en bajo. Técnicos de grabación: Toyi Rodríguez y Alberto Pombero Romero. Mezcla y masterización: Pombero Romero. Diseño gráfico: Pombero Romero. Producción general: Pombero Romero. Un correntino músico encantador que nosotros adoramos. Sigue Rodolfo Regunaga. Nos cantará un chamamé que compuso con Roberto Galarza, que se llama Cantor de mi tierra. Rodolfo Regunaga.

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1: Soy Antonio Tarragorros, somos Los Chamameceros. ¿Qué musicalidad este disco? Ahora viene Acaríciame Correntina, otro chamamé que compuso Rodolfo Regúnaga con Raúl Díaz. Raúl Díaz, tecladista del grupo Mantra, tantos años, un gran ingeniero de sonido, un gran productor. Acaríciame Correntina, Rodolfo Regúnaga.

0: Este chamamé es lindísimo, también de Rodolfo Regunaga. Pescador de estrellas se llama. Rodolfo Regunaga.
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0: de inconfundible batería de Rodolfo Regunaga, cuando tocaba la batería conmigo. Este rasgueo doble lo hicimos con Juan Genaro González Bedoya. Está grabado en Brasil.
1: Allá por lo más alto.

del cielo del albañil, estrenamos con Rodolfo. Yo no sé, me pareció haber escrito la música para él. ¿Qué canta? Acá con el Angelito Dávila de segunda voz. ¡Qué momentos hermosos!

0: qué maravilla, ¿no? Les digo una última reflexión porque los que me conocen el corazón saben lo que debo estar sintiendo. ¿Saben qué siento? Que la única muerte es el olvido. Somos los chamameceros.
1: Investigación, recopilación, idea, conversaciones y dirección general, Antonio Tarragó Ross. Cortina musical, Luna Pallecera.
0: Técnicos de grabación y edición, Trauco González, Osvaldo Moretti. Producción, Irupé Tarragó Ross, María Ángela Lescano, Juan Cruz Guillén, Hugo Mena. Fue un programa de la Fundación Naturaleza.

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6: ¿Qué tal, amigos? Bienvenidos a una nueva edición de Bravo Music Files. Hoy vamos a hablar del rey del pop. En 1981, Denny Jagger publica The Incredible Sound of Sinclair 2, que sería utilizado por Michael Jackson en la introducción de este mega éxito. Otro dato de color es que el mismísimo Quincy Jones llamó a la casa de Eddie Van Halen para convencerlo de que participara en el disco de Michael Jackson. Pero Eddie, que se encontraba relajando, no creyó que era el mismísimo Quincy Jones. Y le cortó una y otra vez. Luego, a través de un representante, lograron conectar a Quincy y a Eddie, quien terminó en el estudio junto a Michael Jackson. Otro de los datos de color tiene que ver con la grabación de Eddie Van Halen y Michael Jackson en el estudio. Quincy Jones, junto a Michael Jackson, se encontraban grabando para la película E.T. junto a Steven Spielberg. En otro estudio, Eddie Van Halen agarró la guitarra y realizó el mítico riff.

También hay que destacar que Eddie Van Halen pidió no aparecer en los créditos del disco ni cobrar ni un peso por su participación. Gracias a la tecnología, hoy podemos disfrutar de lo que fue el demo que Michael Jackson le envió a Quincy Jones para delinear lo que sería Beat It.

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